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0: Cubatón y más, buenos días, Gucci Gucci. Hola, Matador, buenos días. Hoy estamos al lunes, arrancando este Memorial Day, arrancando la semana con todo el ánimo del mundo, con todas las ganas. Ya tú sabes, siempre te lo digo, ponlo en tu mente. Hay que poner mente positiva a la vida. Cuando el camino se pone duro,
1: solo los duros caminan.
0: Hay que buscar la excelencia en la vida. Porque la excelencia no es un acto de un solo día, es un hábito de todos los días. Así que tú que me estás escuchando hoy, lo único que tienes que hacer es ser excelente. Y de ahí para adelante, el resto de historia, ¿viste?
2: Chiste cortico, que soy, tengo una pila, tengo una variación de chiste cortico. ¿Ok? Dice, este dice, ¿sabe cómo se llama la monja que quiere que la incineren cuando muera?
0: ¿Cómo se llama?
2: Sorpréndeme.

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0: con todas las ganas, el ánimo del mundo. Aquí estamos, lo del bombo de la mañana de Ritmo 95 Cubatón y más. En este segmento viene lo más viral. Y quédate aquí porque te voy a dar la gran sorpresa. Te la había prometido para el día de hoy. ¿Qué vamos a hacer lo de Ritmo? Que ninguna otra radioemisora hace, que solamente nosotros sabemos hacer y que a ti te gusta que te hagamos. ¿Tú me entendiste, no? Ah, bueno. Te lo voy a contar aquí. Mientras tanto, voy con lo más viral de la mañana. Dale, vamos allá.
1: Demasiado viral.
0: Bueno, un fin de semana cualquiera aquí en Miami, una chica está en una calle, yo me imagino que en Brickell, ¿no? Parece Brickell.
2: Sí, Brickell en la calle de
0: pecado. El carro de color blanco está estacionado, abajo hay una chica enviando mensajes de texto, en la que maneja está enviando mensajes de texto, y arriba hay una chica con una falda, con una saya blanca, con una par de poderosas razones en la retaguardia, haciendo movimiento de stripper sobre el carro. Así mismo te describo la situación a ti que estás escuchando en la radio. ¿Qué te parece? Esta mujer, ahora no se sabe qué es la hora, a qué hora del día o de la madrugada es, quiero decir, porque hay poca gente. Lo cierto es que habían como 3-4 adolescentes pasando, que cuando vieron aquel booty meneándose, se pararon a tomar fotos. Lástima que no tenía efectivo, porque tienen efectivo y empiezan a lanzarle billetitos.
2: La amiguita borracha se cayó del techo y estaba ahí embarajando. A lo mejor se cayó del techo.
0: Hermano, venía saliendo del gogó y ella dice, no, me quedó un baile por hacer y lo hago aquí gratis.
2: No, oiga, nunca había ido a un gogó y ya vio que por tirarse así la gente le dan dinero y dijo, bueno, ahora es para acá. Ahora me toca a mí aquí.
0: Es que, hermano, Miami, eso no es la vida real. Porque, o sea, es decir, ahí ese es nuestro día a día. Miami es una realidad paralela del mundo actual.
2: Mira, yo estoy seguro que Miami, esa es la parte turística de Miami. Nosotros los que vivimos en Miami no tenemos motivo para toda esa estupidez. No tenemos que pagar mucha renta, correr para aquí, mucho tráfico, que no sé qué más. Esas son la gente que vienen de vacaciones, que aquí no sé lo que pasa. No sé si es el agua de Miami, yo no sé si es 4 torces y uno atrás del otro. Yo no sé lo que pasa en Miami. Que cuando tú entras aquí, no sé si es bilingüe, si es el olor a croqueta frita, pero yo sé que cuando un gringo llega aquí, pierde la
0: capacidad de raciocinio.
2: Sí, sí, ¿cómo se llama? La clavícula, la quinta clavícula, la cervical. No sé si lo digas.
0: Mira, dice una en el chat, Dios mío, esa es mi mejor amiga, dice.
2: Dios mío.
0: Yo creo que esta chica está ahí, lo que pasa es que la cámara no se ve, pero debajo en el carro está pintada la suscripción para su canal de OnlyFans.
2: Ah, bueno.
0: Los chamacos seguramente se suscribieron. Lo cierto es que, bueno, pasó en Miami esta chica haciendo movimientos de gogó sobre un carro, la amiga abajo mensajeando como si nada pasara. Esto es un mundo surreal, hermano.
2: Este es el mundo de nosotros. Así es Miami, así es Miami para la gente que viene de visita. Así que, bueno, o sea, dice uno, papá, me dijiste que ibas a ser amable con mi novio. Aquí cuando te lo presentara, dice papá, bueno, ven acá, chico, ven acá. ¿Acaso uno en su casa no va a poder limpiar la escopeta así en medio de la cena?
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0: Ritmo 95, Cubatón y más. Buenos días, buenos días, buenos días. Ahora en camino te voy a poner en debate este hombre que se molesta, pero se molesta con su esposa o su novia porque la llama un amigo antes.
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0: Escucha lo que dice este muchacho.
2: No, si al momento que me escribiste y te dije, llámame, no te creo. ¿Cómo tú conseguiste mi número, mijo? Llámame cuando tú quieras. Y si no, pues estoy súper contenta.
3: Llámame cuando tú quieras, ¿quién en ese punto?
2: Nazarito, vamos.
3: ¿Dónde?
2: Un amigo mío que estudió conmigo.
3: ¿Amigo tuyo? ¿Cuándo estudió contigo?
2: Bueno, cuando yo estudié.
3: ¿Eso no es problema mío? No, ¿qué amigo de qué? ¿Qué amigo de qué? ¿Cuál es? Llámame cuando eso. ¿Cuál es la llamadera? ¿Y mete más? ¿Tu teléfono público?
2: Porque es que hace rato que no sé.
3: ¿Y qué, mi pota? ¿Tú no tienes que saber nada de él? Dile a ese punto que no, que borre tu número.
0: ¿Qué tú crees, Bonco? ¿Está haciendo mal? Eso lo vamos a debatir ahora en camino, pero brevemente, ¿qué tú crees de esto?
4: Yo soy igual, amiguito y amiguita, ¿qué cosa es lo que está pasando aquí? Oye, hablando de eso, esto pasó en una tienda de artículos militares, una tienda de ropa militar. El un tipo pregunta, ¿tienen trajes de camuflaje? Y dice el tipo, sí, pero llevamos meses buscándolo.

0: That's it.
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0: Estamos en vivo hoy lunes, Frank y Bonco Quiñongo, activando la mañana y saludando a toda la gente que nos está escribiendo al 305-646-9595. Gracias ahí.
1: Oye, me quiere saludar a Dylan. Ese niño lo conocí en el Dolphin. A Dylan. Bendiciones, Dylan. Fanático a nosotros, mi hermano.
0: Qué lindo, Dylan.
1: Fanático, gracias. Fanático. Bendiciones, gracias.
0: María Rey dice que también está conectada, camino a producir billetes. Así es, María, para que comparta, ¿viste? Me dice por acá, buenos días, Frangio y Bonco, saludos, camino a la chamba, como decimos en Venezuela, escuchando Cubatón y más, lo mejor, feliz lunes. Gracias, mi hermano.

0: cosa de la mañana. Un chistecito y venimos con la reyerta del día, ¿ok?
1: Dice uno, le dice aquí, señale en este calendario aquí, en este aquí, el último día que tuvo relaciones sexuales. Dice, ¿tiene uno maya?
0: Dios mío.
1: Y de otro, empecé la cuenta de banco en cero. Así, para empezar el año en cero.

0: Tony.
1: Y si estamos aquí hoy, fue porque nos superamos. Esa es la única verdad. Supérate, supéralo, ¿eh? ¡Lo quiero!
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0: Exit.
1: El tipo dice, oye, doctor, tengo mucho dolor en la entrada del ano. Le dice, bueno, mientras le siga llamando entrada, se va a seguir doliendo porque eso es salida, caballo.
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0: 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Happy Memorial Day, Memorial Day Weekend. Y yo voy a estar en un ratito en vivo desde allí, desde Potanking Honda y de Miami Lake. 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Luego de las 11 de la mañana brinco para allá rapidito. Estoy aquí en vivo y con las noticias de farándula aquí en el bombo de la mañana.
1: Con el moño virado.
0: No, pero ponemos ahora eso. ¿Cómo dice?
1: Con el moño virado.
0: Ahí, ahora sí. Rachel Arderi, influencer y modelo cubana, radicada en Miami, esposa del bebecito. Casi 1 millón de seguidores en Instagram. Compartió esta semana una serie de historias mostrando su rostro enrojecido y sin filtros tras someterse a tratamientos faciales. Tú sabes, aprovechó el momento para lanzar un mensaje directo contra la idealización de las redes sociales. Ella decía, señores, no crean todo lo que ven, todo es bastante turbio. Lo sabemos quienes trabajamos en el medio, pero tú que me estás escuchando, yo te diría eso, no creas en la ilusión que se genera en las redes sociales, se han convertido en un gran show de televisión, pero constantemente, 24/7, así le digo yo a mi familia, mis redes son un show, mi vida privada, intento de alguna manera mantenerla sana, feliz, contenta, pero las redes son para entretener, es lo que yo te diría. Así que Rachel, se te agradece la sinceridad ahí, por parte tuya, de parte tuya y de parte de tu equipo, ¿no? Porque dentro de todo, muchas de las personas, seguidores, creen que la vida real es así y no. Hay bastantes cambios. Sí, señor.
2: Dos viejitas arrugadas, arrugadísimas, están de paseo en Egipto y le preguntan a un borracho, ¿dónde queda el Museo de las Momias? Y el borracho le dice, coño, si no saben regresar, ¿para qué salen?
0: Sigue disfrutando de la música de Ritmo 95 en este Memorial Day, lunes de Memorial Day. Buenos días.

0: 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Y la hora de mezclas viene ahora. Claro que sí, a partir de las 8 aquí en el Bombo de Ritmo 95, Cubatón y más.
1: Oye, qué bueno el doctor, bro. Qué bueno es mi doctor cuando él me dijo: estás mal de la columna, bro. Vete al bar. Dice: vertebral, Paco,

0: Estoy en Ritmo 95, súper contento porque estoy con Susana Pérez para hoy, en Memorial Day, 25 de mayo, y también es tu cumpleaños, Susi, feliz cumpleaños.
1: Gracias, muchas gracias. Claro que sí, es Memorial Day, sí. Y la mayoría de las personas no trabajan, pero nosotros sí.
0: Sí, aquí
1: así
0: estamos
1: que
0: activos.
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0: arrancando a esta hora de música sin comerciales. Las mezclas del bombo de la mañana ya están ready para ti. Aquí está Frangio, las ocurrencias de Frangio, la sabrosura de una emisora como esta, la comedia de Bonco Quiñongo. Estamos este par de locos ready aquí en la mañana, ¿ok? Tenemos muchos chistes para hoy, ¿verdad, Coqui?
1: Sí, tenemos preparadito ahí una batería de chistes.
0: Repleto. Y hoy vamos a hablar, porque siempre hablamos sobre los hombres, las cosas que hacen en las relaciones y eso, pero no hablamos de las mujeres. Ahora en camino abrimos la reyerta. Prepárate para interactuar. 305-646-9595. Dale, vamos allá, sube.

0: Y más, estás escuchando el bombo de la mañana. Quédate aquí a las 40. Muchos premios para regalarte en esta bonita temporada. Aquí está Frangio y Bonco Quiñongo. Y vamos a abrir la reyerta de esta hora. Yo creo que va a arder Troya aquí en las parejas, pero abrí a alguien. ¿Cómo que dice la frase? Se tenía que decir
1: y se dijo.
0: Y se dijo.
2: Hoy en la reyerta.
0: Siempre se habla de las cosas que hacen los hombres para dañar una relación. Pero nunca hablamos de las cosas que hacen las mujeres
1: para dañar una
0: que
1: relación.
0: Que dañan la relación. Porque no solamente el hombre daña la relación, la mujer también daña la relación.
1: Es que normalmente el hombre es el que se va y ya, porque ya después que tú vas a luchar a la mujer y todo eso, sí, nomás ya ella, la mujer al principio es distinta. Y la mujer después, cuando ya se establece, empieza a sacar como es la cosa.
0: Claro.
1: Es verdad. Uno siempre empieza diciendo, ay, ojalá que no cambie, ojalá que no cambie, ojalá que no cambie, pero cambia.
0: Mira, una cosa que daña la relación es que la mujer le esté repitiendo al hombre a cada instante que la tiene chiquita.
1: Ah, ya. No, hombre. Eso no es verdad.
0: La cuenta bancaria, tú no me esperas.
1: Ah, la cuenta bancaria.
0: Porque entonces dice que el dinero no alcanza. Así que tú te vas por otro lado, Coqui, como seguramente se fue la gran mayoría de los que nos
1: tú nos empujas por ahí para abajo, pues te vamos ahí para abajo, vamos ahí.
0: Eso es lo que a mí siempre me ha gustado, empujarlo, bro.
1: Anda. De que no empuja, no alcanza.
0: No empuja, no alcanza. Recuerda que la vida es cuestión de metas, Coqui.
1: Mientras más la metes, mejor.
0: Mira, no, de verdad, hablando en serio, que te diga que la tiene chiquita, que la verdad es que no alcanza el dinero, que no produce lo suficiente para la casa, el hombre se empieza a friquear todo. Eso daña una relación, bro.
1: No, mira,
0: es lo mismo que tú le digas, disculpa para terminar la idea, no es lo mismo que tú le digas a tu pareja, mi amor, ¿qué podemos hacer para mejorar nuestra economía? A decirle de frente, tú la tienes chiquita.
1: No, pero tú sabes que... Tú, pero no, a mí es otra cosa, ¿eh? Tú te puedes pasar todo el tiempo manteniendo a tu mujer, un año entero manteniendo a tu mujer, que no pasa nada. Ahora, métete 3 meses, tu mujer, si tú sin trabajar, para que tú veas cómo empiezan los problemas.
0: Es verdad.
1: ¿Qué cosas que hacen que las relaciones, qué cosas que hacen las mujeres para joder la relación?
0: Que dañan la relación.
1: Una, no admitir que se equivocaron o que no tuvieron la razón.
0: Ah, eso también es importante,
1: no admitir,
0: claro.
1: No decir un día, papi, tú no te acuerdas que a ver que tú me dijiste que no hiciera esto por esto o otro, pues tú tenías razón. Ya, pero mire, tuvimos un problema por eso, porque no hice caso a lo que tú me dijiste y mírame, Kobe, me equivoqué.
0: Eso es una quimera, eso es,
1: jamás no lo vas a encontrar.
0: Máximo, en la noche cuando duermes se pone un baby doll y te dan la espalda.
1: Ya, nomás, claro que sí, ya. Ya, es verdad. Dísele una niña a la mamá, mamá, ¿qué es el 69? Y dice, hija, a ver, el 69, ay, Dios, ¿cómo te explico? A ver, mira, cuando tú pones la cabeza, mamá, ¿es impar o impar? ¿Es par o impar? Dice, ah, es impar, bendito sea Dios, impar, impar.

0: 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Estás escuchando el bombo de la mañana, la mezcla de Yeto, el más completo. Oye, saludando a mi hermano Puro Ejercicio, que está ahí conectado, Ernesto. Oye,
1: ese es mi nuero.
0: Ay, así Dios es, mío. Yo le dije, saluda al suegro, saluda al suegro, le dije.
1: Dios mío.
0: Omani de Coro también reportando sintonía. Dice, Dunia, mi doctor me recetó un viaje a Punta Cana y hay que hacerle caso al doctor. Está hablando porque por primera vez, hermano, y es oficialmente en Suecia, los doctores pueden recetar viajes. Si tú te sientes mal, si tienes una situación de estrés muy fuerte, tú vas al doctor, él te hace los exámenes y si sales de verdad que estás afectado, te recetan un viaje. ¿Qué te imaginas eso, bro?
1: Dice, oye, me dice la mujer al marido. Oye, el doctor me recetó un viaje a, que para que yo haga más me tengo que dar un viaje al Caribe o un viaje a Sudamérica, a Argentina. ¿Cuál tú sugieres? Dice que cambie, doctor, porque yo no te voy a pagar nada.
0: Saludando ahí a Carlos Legón, que también está reportando sintonía desde Kendall. Quiere saludar a su esposa Ivonne y a Giancarlo también y a todos los oyentes. Gracias, hermanito Carlos Legón. Hoy estamos hablando de, fíjate, esto es un caso complicado porque siempre hablamos de los errores que hacemos los hombres para dañar las relaciones, pero nunca hablamos de las cosas que hacen las mujeres. Y las mujeres también hacen cosas que dañan la relación. Hace ratico yo decía que le estés diciendo al marido que la tiene chiquita.
1: No, bro.
0: Ahora decirle al marido, por ejemplo, el vecino la tiene más grande que tú. Eso daña una relación. La casa, hermano. Pero tú te vas por el otro camino. La casa. El vecino tiene la casa más grande que tú. Oye, evidentemente eso daña una relación porque baja la autoestima del hombre. José Alonso, salúdate tú también, hermanito. Un abrazo.
1: Estás comparando a tu marido con el marido de tus amigas.
0: Claro.
1: No, porque el marido es mi amiga, mira, todos los días la lleva aquí. No, porque mira que tu amigo siempre está en flor y a mí no sé qué más. Eso también destruye una relación.
0: Claro.
1: Claro, claro que sí. Un hombre llega al trabajo y el jefe lo llama y le dice, Armando, mire lo que le voy a decir. Esta es la cuarta vez que llega tarde en esta semana. ¿A qué conclusión usted llega? Dice Armando, que hoy es jueves.
0: Armando es un descarado.
1: Hoy es jueves.
0: Oye, Armando es un descarado.

0: 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Estás escuchando el Bombo de la Mañana. Buenos días, aquí te saluda Frangio y Bonco Quiñongo. Y siempre te lo pido, ponlo en tu mente. Cuando el camino se pone duro,
1: solo los duros caminan.
0: Hoy estamos hablando de, siempre se habla de los hombres, que las cosas que hacen para dañar la relación. Pero ajá, pero vamos a hablar hoy de las mujeres. Dime tú, escríbeme un mensaje de texto 305-646-9595. Cosas que hacen las mujeres que dañan la relación. Por ejemplo, buscarse un amante. Eso daña la relación. Mujer, no te busques un amante y, no, y mucho menos sea como los memes esos que dicen ahí, que lo sientas a jugar dominó y a tomar cerveza con tu marido. Oye, eso daña una relación. Yo no, esto es inaceptable. Aquí nos está saludando, dice Ania, dice, hola, ¿podrían darle un saludo a mi esposo Armando Wilson? De parte de su esposa Ania, que le desea un lindo día. ¿Viste? Ania metió la pata. Se está limpiando aquí en la radio, ¿ves? Pues sí, esa saludadera de la nada. Yo que tú, Wilson, le pregunto, hey, ¿tú estás saludándome? ¿Por qué tú quieres darme más cariño de lo normal? ¿Tú no eres de los que lo sospecha cuando la mujer te da extremo cariño?
2: Sí.
0: Esto está raro, porque está tan cariñosa.
2: No,
0: si su estado natural no es así.
2: No, no, si la mujer no, la mujer te atiende, pero no te da cuca.
0: Chocho.
2: Es que no te desea.
0: No te desea. Para los venezolanos decir esa palabra es heavy metal.
2: ¿A heavy metal?
0: Sí.
2: Ah,
0: pero bueno, ya la dijiste.
2: Pero en Cuba hay gente que hay mujeres que le dicen la yo tengo una sobrina que le dicen
0: la sonrisa vertical.
2: La sonrisa vertical.
0: Ajá. ¿Cómo es lo que estás diciendo?
2: La mujer que te atiende bien, ¿eh? Pero no te desea.
0: Ajá.
2: Ya tú te das cuenta cuando no te da. Te plancha, te lava, todo, pero no te desea. No te da.
0: ¿Qué problema de verdad que tu esposa no te desea? Eso
2: es. No, es duro, ¿eh? No es duro. Claro. Hay veces que tú dices, bueno, pues, es porque no te la van. Si no te deseas estar contigo, es porque te necesita. Porque vea, la primera vez que tú caigas un poquito económicamente, te vas a ti.
0: Mira, yo porque siempre me gusta decir cosas ilógicas para reírnos, pero sí te puedo decir algo que puede dañar la relación, que tu mujer te desautorice constantemente frente a tus hijos. Eso pues, porque el hombre, acuérdate que el hombre es de seguridad, de autoestima. ¿Qué? Entonces, si te desautorizan, ¿sabes? Si le dices a tu esposo, tú no haces las cosas bien, ajá, eso no es así, tú siempre con lo mismo. Entonces, oye, evidentemente, oye, el hombre va perdiendo el...
2: Claro, el hombre... No. Mira, si tú quieres que tu marido, mujer, si tú quieres que tu marido... Yo lo tengo día, aparte. Si tú quieres que tu marido sea masculino, sé tú más femenina. Si tú quieres, claro, tú no. Si tú quieres que tu marido sea líder, déjalo de liderizar. Si tú quieres que tu marido sea más caballero, sé tú más dama.
0: Así es que lindo.
2: Sé tú dama. Mientras más dama tú seas, vas a notar que tu marido es un caballero.
0: Así es.
2: ¿Entiendes? Así que no. Es. Otra cosa que pone que divide, después te lo digo.
0: En camino, tenemos más tiempo.
2: En camino.
0: Queremos un cuento, eso sí, brother.
2: Ah, bueno.
0: Aquí riéndonos de la vida. Luisito.
2: Dale.
0: Abrazo, Luisito. Te estoy leyendo. Luisito de Home se está reportando sintonía ahí.
2: Viene una señora paseando su mascota. Y le dice un señor, wow, ese perro parece un gato. Y dice, pues es un gato. Y dice, pues mira, parece un perro.
0: No estaba para joderlo. Eso estaba...

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0: 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Estás escuchando una hora sin comerciales y en camino premios para regalarte aquí en el Bombo de la Mañana. La comedia de Bonco Quiñongo está aquí. Las ocurrencias de un servidor, juntos somos el Bombo de la Mañana.
1: Dice uno, oye, mis hijos quieren un perro para la Navidad. Y yo le dije que sí. Normalmente hacemos lechón o cabrito, pero bueno, si quiere el perro, no va a comer.
0: Entonces. Le dio por variar ahora.
1: Bueno, normal.

0: 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Una hora de música sin comerciales. Aquí en el bombo de la mañana de Ritmo 95. ¿Qué tal? ¿Cómo la pasaste? ¿Cómo te sientes?
1: Oye, mi hermano, contentísimo, saludando a uno de los mejores vendedores de carros que tiene la ciudad de Miami, el mismísimo comediante, conductor porque le da la gana, el Colorado, Colo Colo, de Cuba, Barcelona, Miami, pa'l mundo. Así el Colo es. Colo.
0: Oye, abrazo, abrazo, el Colorado, un abrazo grande. Son amigos que siempre nos acompañan aquí. Oye,
1: sí, mi hermano, sí. De los que son para siempre, si no, nunca lo fueron.
0: Así es, cuando el camino se pone duro,
1: solo los duros caminan.
0: Ven acá, tienes chance de ganar aquí muchos premiocitos. 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Estamos súper contentos porque estamos regalándote siempre de las cosas lindas que tú

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0: estamos en vivo hoy lunes, Franji Bonco Quiñongo, activando la mañana y saludando a toda la gente que nos está escribiendo al 305-646-9595. Gracias ahí.
1: Oye, me quiere saludar a Dylan. Ese niño lo conocí en el Dolphin. A Dylan. Bendiciones, Dylan. Fanático a nosotros, mi hermano.
0: Qué lindo, Dylan.
1: Fanático, gracias. Fanático. Bendiciones, gracias.
0: María Rey dice que también está conectada, camino a producir billetes. Así es, María, para que comparta, ¿viste? Me dice por acá, buenos días, Franji Bonco. Saludos, camino a la chamba, como decimos en Venezuela, escuchando Cubatón y más. Lo mejor, feliz lunes. Gracias, mi hermano.

0: cosa de la mañana, un chistecito. Bien. Y venimos con la reyerta del día, ¿ok?
1: Dice uno, le dice aquí, señale en este calendario aquí, en este aquí, el último día que tuvo relaciones sexuales. Dice, ¿tiene uno maya?
0: Dios mío.
1: Y de otro, empecé la cuenta de banco en cero. Así, para empezar el año en cero.

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0: 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Happy Memorial Day, Memorial Day Weekend. 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Luego de las 11 de la mañana brinco para allá rapidito. Estoy aquí en vivo y con las noticias de farándula aquí en el bombo de la mañana.
1: Con el moño virado.
0: No, pero ponle más ahora eso. ¿Cómo dice?
1: Con el moño virado.
0: Ahí, ahora sí. Rachel Arderi, influencer y modelo cubana, radicada en Miami, esposa del bebecito. Casi 1 millón de seguidores en Instagram. Compartió esta semana una serie de historias mostrando su rostro enrojecido y sin filtros tras someterse a tratamientos faciales. Tú sabes, aprovechó el momento para lanzar un mensaje directo contra la idealización de las redes sociales. Ella decía, señores, no crean todo lo que ven, todo es bastante turbio. Lo sabemos quienes trabajamos en el medio, pero tú que me estás escuchando, yo te diría eso, no creas en la ilusión que se genera en las redes sociales, se han convertido en un gran show de televisión, pero constantemente, 24/7, así le digo yo a mi familia. Mis redes son un show, mi vida privada, intento de alguna manera mantenerla sana, feliz, contenta, pero las redes son para entretener, es lo que yo te diría. Así que Rachel, se te agradece la sinceridad ahí por parte tuya, de parte tuya y de parte de tu equipo, ¿no? Porque dentro de todo, muchas de las personas, seguidores, creen que la vida real es así y no. Hay bastantes cambios. Sí, señor.
2: Dos viejitas arrugadas, arrugadísimas, están de paseo en Egipto y le preguntan a un borracho, ¿dónde queda el Museo de las Momias? Y el borracho le dice, coño, si no saben regresar, ¿para qué salen?
0: Sigue disfrutando de la música de Ritmo 95 en este Memorial Day, lunes de Memorial Day. Buenos días.

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0: 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Feliz lunes, hoy es Memorial Day. Aquí estamos los del bombo de la mañana. Mira, ahora en camino viene una hora de música sin comerciales. Felices y contentos estamos aquí nosotros los del bombo. 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Y la hora de mezclas viene ahora. Claro que sí, a partir de las 8 aquí en el bombo de Ritmo 95, Cubatón y más.
1: 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Qué bueno es mi doctor cuando él me dijo: estás mal de la columna, bro. Vete al bar. 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
2: Tenía un sueño y no logré despertarme.
3: Escucha, mami.
2: En el sueño imaginaba que estabas conmigo.
3: Si se me hiciera realidad.

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1: 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Estoy en vivo y a todo ritmo aquí en el Memorial Day Weekend. Esto ha sido una locura. 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

0: 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Ya es casi las 12 del mediodía. Ya el día está en la mitad. 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

0: 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Yo sigo aquí y por ahí vengo con una hora y más de música sin parar, sin comerciales. ¡Dale!
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Y lo de hoy dice así: recuerda, las personas de las que te rodeas influyen en tu estado de ánimo, autoestima, energía y motivación. Están los que te drenan y los que te inspiran. Están los que te rompen y los que te reparan. Así que está en ti escoger con qué tipo de persona te vas a reunir, con quién vas a estar pasando el día a día. Eso es bien importante, pero yo te puedo dar una ayudita, porque si tú me sintonizas cada tarde por Ritmo 95, yo te aseguro que te

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